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Entre rosal y rosal, la rosa de maravilla. Rayo de aurora aparece y un arcángel la vigila. Las alas como tormentas, los ojos como agonías. Alrededor de sus hojas, arroyos de leche tibia, juega.

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